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1: Son las 7 de la mañana con 2 minutos.
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0: Son las 7 de la mañana con 19 minutos.
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El ministro de Obras Públicas, Mauricio Mora, posesionó este jueves a Stanislao Finfera como nuevo gerente general de Boliviana de Aviación en el acto realizado a bordo de una aeronave. Por un mes, envía a la cárcel de San Roque al joven acusado de agredir a un adulto mayor en Sucre. La justicia dispuso este jueves la detención preventiva por un mes en el penal de San Roque, nin, para Alejandro, nin. Hay un adulto mayor, un asesino, la justicia dispuso este jueves la detención preventiva por un mes en el penal de San Roque para Alejandro Cepe, investigado por la brutal agresión, nin, que se nos hace. Brutal agresión a un adulto mayor de 76 años de edad en la ciudad de Sucre. La medida fue asumida durante la audiencia cautelar realizada en el juzgado de instrucción penal anticorrupción y contra la violencia hacia la mujer número 3 a cargo de la jueza Jimena Mendizábal. El caso que conmocionó la capital se hizo viral tras la difusión de videos e imágenes de la agresión ocurrida en la calle Ziocini, esquina Atacama. La víctima fue atacada cuando paseaba su perrita cerca de su domicilio y sufrió lesiones de consideración, por lo que tuvo que ser trasladado a un centro médico donde continúa recibiendo atención. La captura del acusado se concretó después de una intensa búsqueda desarrollada por la policía y la fiscalía, reforzada por la difusión del caso en redes sociales y medios de comunicación. El Ministerio Público se unió a los primeros elementos de convicción y presentó la imputación formal solicitando la detención preventiva para garantizar el desarrollo de la investigación. El fiscal de materia, Daniel Cruz, informó previamente que la aprehensión fue ejecutada en cumplimiento de un mandamiento emitido dentro de la investigación penal. Con la decisión judicial del imputado, el imputado permanecerá recluido en el penal de San Roque mientras avanzan las investigaciones y se recolectan nuevas pruebas sobre las circunstancias de la agresión. La agresión provocó una ola de indignación en Sucre y se avivó el debate sobre la violencia contra las personas adultos mayores. Los familiares de la víctima exigieron que el responsable reciba la máxima sanción prevista en la ley y que el proceso se desarrolle con celeridad para evitar la impunidad. 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

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El Área Nacional de Transparència Institucional, en Assaj.

intervino la Jefatura Departamental de Santa Cruz tras denuncias NIN sobre venta, sobre presunta venta de productos de comisas, que de comisas investigan enriquecimiento ilícito, caso oro. Senarecon confirma que el formulario era falso y gobierno pide informes NIN, quina que se unas más. El Servicio Nacional de Registro y Control de Comercio y Cesión de Minerales y Metales, Senarecon, confirmó que el formulario utilizado para respaldar la exportación de 189,5 kilogramos de oro retenidos en Birubiru era falso. En paralelo, el gobierno instruyó un informe para esclarecer la liberación de 5 implicados en el caso, la cantidad real de oro decomisado, entre otros. El formulario M-03 presentado para respaldar la operación no fue emitido por los sistemas oficiales de la institución, verificándose que el documento es falso y por tanto carece de toda validez legal, señala un comunicado emitido por el Senarecon. La entidad explicó que la irregularidad fue detectada mediante la validación del código QR, lo que permitió impedir la exportación del cargamento con destino a Emiratos Árabes Unidos. Además, presentó una querella ante el Ministerio Público y anunció que colaborará con las investigaciones. Por su parte, el ministro de Gobierno, Marco Antonio Oviedo, informó que el principal investigado, Adrián L.R., permanece aprehendido por presuntos delitos de enriquecimiento ilícito con afectación al Estado, contrabando y compra de o venta ilegal de recursos minerales. El oro compuesto por 77 lingotes quedó bajo custodia del Ministerio Público. La autoridad también instruyó un informe cronológico sobre el operativo, las actas de requisa, los registros de secuestro, las razones por las que los 5 involucrados fueron liberados. Asimismo, pidió establecer el paradero de los dispositivos electrónicos incautados e identificar quienes autorizaron esas actuaciones. 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

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Chamaniat Jorge Lecit con Amparimpi con apoyo internacional y LB inicia una auditoría del diagnóstico del complejo industrial de YIPI, inaugurado por Luis Arce. El YLB inició la auditoría del diagnóstico externa e independiente del complejo industrial de YIPI en Potosini. Proyecto empresarial Humberto Roca planea dos líneas aéreas, prevé pasajes a La Paz Santa Cruz, bolivianos, 1,000 bolivianos ida y vuelta. El empresario y expresidente de Aerosur, Humberto Roca, anunció que impulsa la creación de dos nuevas aerolíneas bolivianas. Chamaniantag trabaja en 6 ejes temáticos. Cumbre analiza crear una sala minera dentro de la justicia para combatir la minería ilegal. Cumbre Nacional Minera 2026 analiza la creación de una sala minera especializada dentro de la justicia ordinaria como una de las propuestas. Nacional, jefe de bancada del PDC, pide que Rodrigo y Samuel se sientan y subsanar diferencias. Después de la fractura en la alianza entre el presidente Rodrigo Paz y Samuel Doria Medina, la jefa de la bancada del Partido Demócrata, Ninchetas y Maricus Jaén. Chamaniantag, última selección del nuevo gerente de UAP. Bueno, ya Chanchis Ñampit, que es el mozo gerente. Y me pidan que hacen unas más y ahora más y hasta más. Con ayuda de Interpol Francia, aprenden a dos hombres por producción y comercialización de material de abuso sexual infantil en Caranavinin. Chamaniantag, el alto. Caen El Bigote y Nicolás, falsos policías con amplio prontuario delincuencial. La policía del Alto logró la aprehensión de dos presuntos delincuentes identificados como alias Bigotes y Nicolás. Acusados. Policías que no pegó una pasachico cargando. Es una estufa. Visita de la INL. Estados Unidos anuncia $20 millones en ayuda a Bolivia contra el narcotráfico y crimen organizado. La Oficina de los Asuntos Internacionales de Narcóticos y Aplicación de la Ley, INL de los Estados Unidos. 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

Haremos unas más que sean Cahuilla y Citos País. Ajuste fiscal será determinante para el impacto del crédito del FMI. El gobierno proyecta reducir el déficit fiscal al 9% del Producto Interno Bruto este año, pero especialistas consideran que el ajuste aún es insuficiente y que gran parte del financiamiento podría cubrir otras obligaciones pendientes. Programa Agenda Matinal, Shapi. Chamani y Antag, los colores de Santa Cruz ondean con identidad para celebrar el Día de la Bandera. Mamén logra contrarrestar el paro con controles y anuncia despido de 11 funcionarios. Gobierno afirma que el oro incautado sigue bajo custodia fiscal y revela que sus permisos eran falsos. Chamani y Antag, ministro de Hidrocarburos insiste en que hay problemas logísticos, que hay combustible en Shapi. Chamanienta, gobierno prepara una tarifa eléctrica especial para la hotelería. Chamanienta, Santa Cruz no trabaja hace 8 años y gana bolivianos 10 mil. El gobernador denuncia a dirigente de salud. Juan Pablo Velasco publicó una serie de señalamientos contra un trabajador del hospital japonés, mientras concejales anunciaron una fiscalización por presuntas irregularidades en el sistema de salud. El gobernador de Santa Cruz, Juan Pablo Velasco, cuestionó este jueves la permanencia de un dirigente sindical del sector salud que, según denuncia en sus redes sociales, lleva 8 años sin cumplir funciones en el hospital japonés, pese a percibir un salario cercano a los 10 mil bolivianos mensuales. La publicación se produce en medio de la controversia generada por el paro de 72 horas convocado por los trabajadores de salud, y coincide con nuevas denuncias de concejales sobre presuntos privilegios sindicales. A través de una publicación titulada Ayúdennos con esta adivinanza, ¿quién es? Velasco enumeró una serie de características del funcionario sin mencionar inicialmente su nombre. Afirmó que el trabajador no marca biométrico desde hace más de 8 años. Cuenta con un ítem financiado por el Tesoro General de la Nación, pero cuyo salario es cubierto por la Gobernación. Además, dijo que permanece en comisión desde hace 8 años. Está sindicalizado, ocupa un cargo para el que, según sostuvo, no tendría formación técnica y percibe un sueldo aproximadamente de 10 mil bolivianos al mes. Adivina quién paga este despropósito, Santa Cruz. Así funciona esto, cargos fantasmas, plata que se va y nadie rinde cuentas. Un sistema de salud deteriorado. Lo vamos a cambiar, escribió el gobernador. La publicación difundida el mismo día en que continuaban las repercusiones por el paro de 72 horas, las impulsadas por la Federación Sindical de Trabajadores de Salud, medida que fue cuestionada tanto por la Gobernación como por la Alcaldía cruceña. Concejales anuncian fiscalización. Las declaraciones del gobernador se suman a las denuncias formuladas horas antes por el concejal José Hugo Antelo, quien identificó al dirigente sindical Zober Pimpo Hurtado y anunció una fiscalización sobre su situación laboral. Antelo aseguró que durante más de 4 décadas Hurtado figuró como trabajador técnico en Rayo X y afirmó que en los últimos 8 años se habría percibido más de 1 millón de bolivianos entre salarios, aguinaldos, bonos, sin desempeñar funciones laborales. Asimismo, denunció que el dirigente presuntamente tendría más de 10 familiares trabajando en el sistema de público de salud, información que, según dijo, le fue proporcionada por trabajadores del sector y que será verificado mediante solicitud de información oficial. En la misma línea, la presidenta del Consejo Municipal, Luisa Nayer, sostuvo que Hurtado lleva décadas atentando contra la salud pública mediante medidas de presión y anunció que también impulsará una investigación para verificar las denuncias relacionadas con la contratación de familiares. La controversia se desarrolla mientras la Alcaldía de Santa Cruz anunció que desvinculará al personal municipal que haya acatado el tercer día de paro de 72 horas convocada por la Federación de Trabajadores de Salud. 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El dólar flotante subió casi 1,50 en 25 días y este viernes se cotiza en bolivianos 11.21. Estanislao Finfera es el nuevo gerente general de BOA. ¿Quién liberó a los implicados en las maletas con oro? Gobierno abre investigación. Dirigente del sector de salud acusa a autoridades municipales de acoso y persecución. Peritaje de Policía Federal de Brasil descarta cocaína en cargamento de madera boliviana incautada. Seguridad, Sucre envían a cárcel al joven que agredió al anciano a pesar de su pedido de perdón. En gira que se unas más y armas y ya está más. 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Tráfico carretero. Colapsa antiguo puente Sajta. La ABC garantiza tránsito por vía alterna. Wow. Grave, Cae puente urmeca, pues cae. Sajtan, ¿sabes? Unas jamás. Unidad Nacional marca distanciamiento con el gobierno y se declara oposición constructiva.
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0: contacto con Panamericana, el politólogo Marcelo Silva expuso criterios sobre el impacto que podría tener para el gobierno del presidente Rodrigo Paz la decisión del líder de unidad, Samuel Doria Medina, de oficializar su distanciamiento.
1: Opino que ciertamente el momento es incómodo para el Poder Ejecutivo debido a los riesgos en torno a la dinámica en la Asamblea Legislativa.
2: A ver, es un momento incómodo, difícil para el gobierno en el sentido de que pierde oficialmente a un aliado político que se mantenía extraoficialmente, por lo menos hasta hace unas semanas en el gobierno. El partido de Samuel Doria Medina le ha proporcionado al gobierno del presidente Paz no solamente cuadros en el ámbito del manejo del Ejecutivo, sino también ha brindado su bancada parlamentaria en muchas de las decisiones que han sido importantes para el gobierno, como por ejemplo la aprobación de préstamos o incluso hace ya más de un mes la aprobación del estado de excepción. Creo que ahora el presidente Rodrigo Paz tiene que plantearse los elementos de una gobernabilidad política, partidaria, porque se le acercan dos cosas que a mí me parecen importantes. Primer elemento, una cantidad de reformas estructurales que van a ser a través de leyes del Estado que tienen que pasar necesariamente por la Asamblea Legislativa.
1: Sin embargo, Silva advirtió que también Doria Medina asume un desafío con sus declaraciones, ya que no necesariamente la totalidad de sus allegados comparten la misma postura, haciendo posible que el efecto político no sea contundente.
2: Pero creo que también, por el otro lado, es un gran desafío para Samuel Doria Medina. Fíjese usted que creo que el que se va del gobierno es Samuel, y por ahí se queda él yéndose del gobierno, porque la idea básica es de que todavía tiene algunos ministros que no han mostrado ningún tipo de intencionalidad de renunciar, ni siquiera Lupo, que ha estado dando vueltas mediáticamente en los últimos días, haciendo críticas implícitas, de bajo nivel, pero críticas al fin al gobierno. Y yo creo que otros cuadros que sin duda alguna componen también la estructura del Ejecutivo, por ahí desobedecen la voz del jefe de su partido y dicen, no, nos quedamos. Lo mismo que su bancada parlamentaria. Es decir, creo que la bancada parlamentaria de Samuel tampoco es una bancada disciplinada, nunca lo ha sido en largo de los últimos años, de las últimas gestiones. Por lo tanto, me da la impresión de que también podrían abandonarlo una buena cantidad de diputados y de senadores que podrían pactar por su propia cuenta con el gobierno. Es un tema de tensionamiento político que seguramente lo vamos a medir en los próximos días.
1: Son las 7 de la mañana con 54 minutos.
0: Creen que el presidente debe reconfigurar su gabinete con sentido de oportunidad, a manera de relanzamiento de gestión.
1: A través de Panamericana, el politólogo Franklin Pareja se refirió a rumores de próximos cambios en el gabinete ministerial. Y opino que el escenario es ideal para que el primer mandatario reorganice su equipo de trabajo con profesionales que gocen de capacidad de gestión, pero además mejoren la imagen del gobierno empañada por falencias o inacción del pasado.
0: De acuerdo al analista, los conflictos recientes dejaron una administración desprestigiada, por lo que eventuales ajustes serán importantes incluso para realizar un relanzamiento de la gestión.
3: Yo creo que el presidente necesita dar un giro de timón, necesita hacer un ajuste importante en su gabinete. Entiendo que algún momento también dio a entender de que va a ser más inclusivo, ¿no? En la perspectiva de que hay que pintar la foto un poco más inclusiva, pero ojalá que tenga colaboradores que no solamente le devuelvan eficiencia en la gestión, sino también buena reputación, porque el gobierno aceleradamente, lamentablemente, ha quedado muy desprestigiado y el presidente en algunos casos también se ha visto que ha funcionado con motor propio, pero no con una maquinaria o un equipo propiamente. Así que yo pienso que el presidente tiene que hacer cambios, es importante. De otra manera, pues, inclusive hasta para hacer un relanzamiento de su gestión.
1: Para Franklin Pareja, el gobierno deja una impresión de rechazo a la crítica, a pesar de que más bien debería alimentarse de ella para tomar decisiones con sentido de oportunidad. A su parecer, es preciso aprovechar el momento en el que la población defiende la institucionalidad democrática, sin confundir este respaldo con pasividad.
3: me da la impresión que son muy reacios a la crítica en el gobierno. Y la crítica en realidad es algo que siempre va a existir. De hecho, no hay forma de que un gobierno piense que no puede tener críticas. Debería más bien alimentarse de las críticas y tomar decisiones con sentido de oportunidad. Pero si de aquí en adelante no mejora el hecho de, por ejemplo, reconfigurar tu tablero de colaboradores, esto significa que pues aquí no se aprende nada, que lo que pasa definitivamente no deja ninguna enseñanza, y eso sería lamentable. Es una oportunidad donde el país le ha dicho no a un intento de derrocamiento y le ha dicho sí a la institucionalidad democrática. Pero la tolerancia popular no se tiene que confundir con una, diría, paciencia infinita, porque vive Bolivia un momento extremadamente complejo en términos económicos y sociales, y ya no quiere un gobierno que se dedique a contar anécdotas de la infancia, ni mucho menos. Lo que quiere ver son estadistas que le den soluciones y que además cada anuncio tenga cumplimiento casi inmediato.
1: Faltan 3 minutos para las 8 de la mañana.
0: Dictan detención preventiva para joven acusado de agredir a un adulto mayor en Sucre, investigan intento de homicidio.
1: La justicia determinó enviar con detención preventiva por 1 mes al penal de San Roque en Sucre a un joven de 22 años investigado por la violenta agresión contra un adulto mayor de 76 años, hecho que quedó registrado en video y generó fuerte reacción de indignación en redes sociales.
0: La decisión fue asumida durante la audiencia de medidas cautelares por la jueza tercera de instrucción en lo penal anticorrupción y de violencia contra la mujer, Jimena Mendizábal, quien consideró que existen suficientes elementos para sostener la probabilidad de autoría del delito de homicidio en grado de tentativa, además de riesgos de fuga y de obstaculización de la investigación.
1: De acuerdo con los antecedentes expuestos por el Ministerio Público, el imputado fue capturado el miércoles en inmediaciones de la Facultad de Economía de la Universidad San Francisco Javier. Durante el operativo habría intentado agredir a los policías. Escapó momentáneamente y fue reducido tras caer por unas gradas durante la persecución.
0: Estos hechos fueron valorados por la autoridad judicial para justificar la aplicación de la medida preventiva.
1: La defensa del joven solicitó que la detención preventiva se cumpliera en la carceleta de Tarabuco, argumentando que su cliente había recibido amenazas a través de redes sociales e incluso de internos del penal de San Roque debido a la repercusión pública del caso.
0: Sin embargo, la jueza rechazó el pedido al considerar que no se presentaron pruebas objetivas que acreditaran un riesgo real para la integridad del imputado.
1: El hecho ocurrió la tarde del martes, cuando el adulto mayor paseaba a su perrita, que se encontraba en celo. Según la investigación preliminar, utilizaba un rociador de agua para alejar a otros perros y evitar incidentes.
0: Esta acción fue cuestionada por el ahora imputado, quien lo acusó de maltrato animal. Tras una discusión verbal, el adulto mayor decidió retirarse. Sin embargo, cuando caminaba de espaldas, fue empujado violentamente por el joven, cayendo de frente contra el pavimento.
1: Las imágenes captadas por un vecino mediante un teléfono celular se difundieron rápidamente en redes sociales y provocaron una amplia condena ciudadana por la agresión a una persona de la tercera edad.
0: La Secretaría Municipal de Desarrollo Humano y Social de la Alcaldía de Sucre, que acompaña el caso en representación de la víctima, destacó que la decisión judicial busca sentar un precedente frente a hechos de violencia contra adultos mayores.
1: Mientras tanto, el Ministerio Público continuará reuniendo pruebas, informes médicos y declaraciones para determinar la gravedad de las lesiones sufridas por la víctima y establecer si corresponde mantener la imputación por homicidio en grado de tentativa o modificar la calificación jurídica conforme avance la investigación.
0: El caso reabrió el debate sobre la protección de las personas adultas mayores y la necesidad de sancionar con firmeza las agresiones físicas contra una población considerada especialmente vulnerable por la legislación boliviana. Así hemos finalizado este bloque de información. Gracias, amigos, por la sintonía.

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10: Bienvenidos a la ronda de corresponsales de este 24 de julio. Cerramos bien la semana laboral con información de toda Bolivia. En Panamericana, Punata, el Valle Alto de Cochabamba, José Flores Vidal, buenos días.
11: Gracias. Este fin de semana del 24.

En efecto, este fin de semana se va a desarrollar importantes actividades. La Iglesia Católica está preparando el festejo a Santiago. Los devotos y feligreses participarán en las misas, procesiones y entradas folclóricas programadas con anticipación entre las autoridades municipales, la parroquia, pasantes y asociación de fraternidades. En el municipio de Ansaldo, provincia de Esteban Arce, la fiesta religiosa comienza esta noche con una verbena y una serenata con la actuación de artistas, banda de músicos, orquestas, mariachis. El día de mañana, sábado 25 de julio, la fiesta central con actos litúrgicos y la gran entrada con la asistencia de más de 15 fraternidades. En Tarata, desde hace mucho tiempo atrás, se construyó un santuario al Tata Bombori, o Santiago, una costumbre que se enraizó por la fe al Tata Santiaguito,

0: Todos los días viernes se concentran miles de personas. Este santuario queda a 5 kilómetros de Tarata, próximo a la Escuela Militar de Clases Maximiliano Paredes. De igual manera, la parroquia, representantes de organizaciones territoriales de base y sindicatos agrarios, realizarán el día de mañana 25 de julio una gran fiesta a participar de 12 del mediodía. Desde Panamericana Punata, en el informe, José Flores Vidal.
1: Gracias por la información. 8:09 a.m. en Trinidad. Escuchamos a Raúl Romero. Adelante.
2: Gracias. Buen día. Tenemos cielo nuboso, una temperatura de 23 grados centígrados. Sin resultados visibles, crecen las críticas tras la salida de la directora de Igualdad de Oportunidades, Durby Andrea Blanco, quien presentó su renuncia a la Dirección de Igualdad de Oportunidades y comunicó su salida a través de sus redes sociales, asegurando que impulsó políticas públicas enfocadas en la equidad y la prevención de la violencia. Sin embargo, pese a las alabanzas en boca propia de la exautoridad en los hechos, la realidad es distinta. La exautoridad beniana, justamente ahora que Trinidad está conmocionada por una tentativa de feminicidio, se pudo evidenciar que no hay una sola medida de prevención de ningún nivel del Estado para evitar la violencia contra las mujeres. Precisamente, ayer hubo una marcha ciudadana en Trinidad en contra de la violencia machista y de un intento de feminicidio. La salida de Durby Blanco estuvo acompañada por una ola de cuestionamientos en redes sociales, donde numerosos ciudadanos señalaron que su gestión no dejó resultados visibles ni campañas sostenidas de prevención de la violencia contra las mujeres. Entre los comentarios más recurrentes se cuestionó la utilidad de la institución, la falta de acciones concretas y la ausencia de impacto en un contexto donde la violencia de género continúa en aumento. Las críticas reflejan una percepción de que la gestión no logró responder a una de las principales preocupaciones del país y de la región. Diversos usuarios en redes sociales también reclamaron mayor transparencia sobre el trabajo realizado por la exautoridad, preguntando qué resultados concretos dejó su gestión y por qué no se observaron campañas preventivas de mayor alcance ni a nivel nacional ni en el departamento del Beni. Considerando que Durby Andrea Blanco ingresó al gobierno como directora general de Igualdad de Oportunidades de Bolivia el 21 de enero de 2026, hace 6 meses, ese es el periodo en el que los feminicidios en el país llegaron a 49 en lo que va del año, una cantidad que supera los 45 reportados en similar periodo del año 2025, por lo que resulta contradictorio las alabanzas de la exautoridad que no tienen relación con la cruda realidad de las víctimas de violencia machista. En ese sentido, también se le consultó en sus redes sociales a Durby Blanco, concretamente, ¿qué hizo por prevenir la violencia contra la mujer en Bolivia? ¿Si hubo algún proyecto de prevención, plan, programa, estrategia o algún apoyo a una entidad subnacional del departamento del Beni? ¿Y cuáles son los resultados de esas gestiones? Sin embargo, hasta el momento la exautoridad prefirió no dar una respuesta. Al cierre de este despacho informamos que desde enero hasta el pasado 15 de junio la Fiscalía de Bolivia registró 19.000 denuncias por delitos relacionados a la ley 348, ley para garantizar a las mujeres una vida libre de violencia. Esta norma castiga el feminicidio con 30 años de prisión sin derecho a indulto, pena máxima dispuesta en la legislación boliviana. Por lo mencionado, no sea indiferente, golpear o abusar a una mujer constituye delito y debe ser denunciado a las líneas 814-0348 o 110 de la policía. El reporte desde Panamericana, Trinidad.
1: Gracias por la información. Avanza la ronda de corresponsales. Freddy Peñaranda desde Panamericana Potosí. Bienvenido.
3: Buenos días, Bolivia. En reunión interinstitucional a efectuarse el día de hoy, será definido si las vacaciones invernales serán ampliadas o no por una semana más. El director departamental de Educación, Javier Ortega Condori, informó que de esta reunión participarán autoridades de epidemiología del CEDES Potosí y del Servicio de Hidrometeorología Regional Potosí con el propósito de conocer los últimos informes en materia de salud sobre infecciones respiratorias agudas y otras enfermedades de la época, como asimismo el comportamiento climatológico. Pasamos. Diputado nacional por Alianza Libre, Óscar Mendívil, lamentó que el Ministerio de Minería, encabezado por Marco Antonio Calderón de la Barca, y los organizadores de la Cumbre Nacional Minera hayan marginado a las instituciones vivas de Potosí de este evento, olvidando que el departamento de Potosí es el principal productor de minerales de Bolivia y uno de los primeros que contribuye con las exportaciones al Tesoro General de la Nación.
4: Entonces, la verdad es que no pueden jugar con los intereses de Potosí. Somos un departamento que produce recursos, genera economía, y esa es cuestión de la economía potosina o boliviana. No puede el gobierno, a través del Ministerio de Minería, hacer una comunicación para que podamos ser partícipes de este acuerdo de minería, donde se están jugando los intereses económicos, no solamente de Potosí, sino de todo el país. Ahí mismo se podría haber hablado sobre una nueva ley de minería. Hablar de regalías, explotación, prospección, en fin, al final no podemos seguir con esta inercia que está manejando el gobierno. Son 8 o 9 meses que no se ha movido, digamos, la economía. Seguimos con la misma inercia, no hay cambio, no hay perspectiva económica futuro, no tenemos esperanza, los bolivianos.
3: La última. El Servicio Nacional de Meteorología, SENAMI, pronosticó para este fin de semana un descenso drástico de las temperaturas en Potosí hasta 6 grados centígrados bajo cero, por lo cual las autoridades de salud convocaron a la población y especialmente a padres de familia tomar los recaudos necesarios para evitar contraer enfermedades respiratorias y otras. Es el informe desde Panamericana, Potosí, patrimonio natural y cultural de la humanidad.
1: Son las 8:16 a.m. En Panamericana Tarija se reporta Wilson Rodríguez.
5: Gracias, buenos días. Temperatura actual en Tarija es de 7 grados. La máxima pronosticada será de 27 grados. El cielo está despejado, redujo la humareda, ya no hay incendios, se sofocó los principales que tenía esta ciudad. Cambiamos. El gobierno ha anunciado medidas de recursos económicos para los alcaldes y también para las gobernaciones. El presidente Rodrigo Paz dijo que habrá sorpresas para los alcaldes y gobernaciones el próximo 5 de agosto en Sucre. Se reunirán para ver la crítica y la crisis económica de las entidades subnacionales. El presidente dijo que hay buenas sorpresas para esta fecha, 5 de agosto, en una reunión en la ciudad de Sucre que reveló el presidente de la Asociación de Municipios de Tarija y el alcalde Johnny Torres Terzo, al indicar que se sienten esperanzados, optimistas, para ver que si logran la devolución del 12% del IDH desde la confiscación del año 2016. El alcalde Terzo, Johnny Torres Terzo, planteó la devolución de este dinero retenido en el gobierno nacional, que sería de la exploración y explotación petrolera. Cambiamos. El representante del dirigente del transporte pesado, Juan Carlos Borda, en Tarija, confirmó que hoy viernes se sostendrá una asamblea departamental que servirá para una antesala de decisiones nacionales. ¿Qué ocurre? Un mes después de los bloqueos, el diésel sigue escaso. Las personas hacen filas, están cansados de interminables filas en los surtidores y el incumplimiento de las promesas. Los choferes convocaron un encuentro de emergencia en Cochabamba para definir estas medidas de presión. Con este sábado se cumple un mes, dijo, 53 días de bloqueos que mantuvieron en el país prácticamente paralizado. Sin embargo, los principales argumentos que levantan era el conflicto. Ahora ya no hay ningún otro, remarcó este dirigente. La última, el senador César Mentaste anunció que impulsará una agenda legislativa orientada para derogar artículos de distintas leyes que sostuvo desestiman recursos económicos a las regiones, programas definidos a nivel central. La propuesta será presentada durante el tratamiento de la ley financiera en la Cámara de Senadores. Ese es el informe desde Panamericana Tarija, les informó Wilson Rodríguez.
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1: Continúa la ronda de corresponsales en viernes. Panamericana Sucre, con la presencia de Alcira Barja. Buenos días.
18: Buenos días a toda la audiencia de Radio Panamericana. Este lunes 27 de julio se retorna a las aulas escolares después del descanso pedagógico de invierno, ha confirmado el director departamental de educación, Víctor Hugo Coronado. La autoridad ha descartado cualquier ampliación de este descanso pedagógico.
19: El día lunes 27 es el retorno oficial a las actividades escolares en todo el departamento de Chuquisaca, casi tenemos 1,247 unidades educativas donde vamos a retornar a clases. En tal sentido, nos queremos informar a nuestros queridos padres de familia que mañana o que el lunes acompañen a sus hijos a clases.
18: La autoridad también ha aclarado de que este retorno después del descanso pedagógico de invierno será con el horario de invierno. Por lo tanto, los directores de unidades educativas deberán cumplir esta instructiva, anunció.
19: Queremos nosotros ser claros, vamos a retornar por el momento con el horario de invierno. Eso significa una media hora de tolerancia en el ingreso, en el turno de la mañana, y al turno de la tarde y al turno de la noche y a la salida. Quisiera que los papás tengan conocimiento y los estudiantes igual.
18: Dice la Junta de Padres de Familia, Eusebio Cordero, ha destacado la determinación y la amplitud de las autoridades educativas de ampliar una semana más el descanso pedagógico de invierno, la anterior semana, y ahora permitir el retorno a las aulas escolares con el horario de invierno, explicó Eusebio Cordero.
20: Este lunes 27 de julio, nuestros hijos retornan. Lo primero es que todavía está haciendo un poco de frío, abrigados, ¿no? Tienen que ir abrigaditos. Pedir también a la Dirección Distrital de Educación de que pueda recomendar a sus directores de que no se exija todavía aún el tema de los uniformes, el tema de lo que es la alimentación complementaria. También ya hemos pedido de que se garantice desde el día lunes 27, ¿no? Después el tema de las infraestructuras, también esperemos de que ya se concluya hasta este fin de semana. Según la última información que nos han dado, está a 90% de avance en las intervenciones para que así regresen nuestros hijos en buenas condiciones, en óptimas condiciones.
18: Desde el SENAME Chuquisaca han informado que las temperaturas irán en ascenso, por lo que prevén un retorno seguro a las aulas escolares a partir de este 27 de julio. Y cambiamos de información. Hablemos del turismo, se reactiva de poco según informes de la Cámara Hotelera. Sin embargo, han reiterado que es importante darle garantía al turista de que no habrán más movilizaciones que en todo caso perturben la paz social. En ese marco, su representante en Chuquisaca, Natividad Rosas, ha reiterado que es importante aprobar el proyecto de ley antibloqueos para darle también seguridad jurídica al país, anunciaba la representante de la Cámara Hotelera en Chuquisaca.
21: Están volviendo los turistas a nuestro departamento, turistas extranjeros y nacionales, lógicamente no como debería haber sido en esta fecha. Lastimosamente, los 50 días de bloqueos nos han perjudicado terriblemente. Se ha estado trabajando en la socialización de un proyecto turístico para nuestro departamento, pero lastimosamente pienso que sí, que si no se aprueba una ley antibloqueos, Bolivia y nuestro departamento no va a lograr salir adelante, porque todavía tenemos turistas que tenían reservas y siguen levantando sus reservas. ¿Qué quiere decir? Que no tienen seguridad para venir a nuestro país.
18: Las declaraciones de la representante de la Cámara Hotelera en Chuquisaca, es importante, dice, continuar con el proceso de evaluación, en todo caso debate y aprobación del proyecto de ley antibloqueos para garantizar la libre transitabilidad en el país, explicaba Rosas. Con este reporte retornamos hasta la ciudad de La Paz, desde Panamericana, Sucre.
1: Gracias, Alcida Barja. Seguimos con más información en Quillacollo, el reporte siguiente junto a Jorge Apaza.
22: Gracias, buenos días. Hoy viernes 24 a las 10 de la mañana en la Biblioteca Municipal Rafael Peredo Antesana de Quillacollo se realizará la conferencia de prensa en la que se presentará el proyecto de construcción de la imagen de la Virgen de Urcupiña en el Cerro de Cota, una propuesta del arquitecto Mario Moscoso y su hijo que promueven esta iniciativa. Se ha anticipado que esta construcción tendría un impacto religioso y cultural, porque se quiere exaltar la imagen de la Virgen de la Integración Nacional, uniendo a miles de peregrinos locales e internacionales, y además se ve un hito espiritual y en el campo turístico un espacio monumental porque se construiría también un mirador en el Cerro de Cota, y esto con la finalidad de motorizar el aspecto económico. Pero lo fundamental es honrar y enriquecer los principios de la aparición de la Virgen. Esta conferencia, lo reiteramos, se realizará hoy en la Biblioteca Municipal de Quillacollo, Rafael Peredo Antesana. Otra, el Consejo Municipal de Quillacollo, en su sesión de ayer jueves, y luego de escuchar el informe del responsable del Comité de Transporte y Vialidad, Gumercindo Fuentes, la consideraron como aceptable, y este consejo ha emitido una recomendación orientada a modificar la actual ley referida a la actualización de su normativa, incorporando a nuevos sectores en este espacio de diálogo y fiscalización. La propuesta principal apunta a permitir el ingreso formal de los representantes de las asociaciones de radiotaxis al Comité de Transporte, una medida necesaria que buscaría establecer un mecanismo efectivo para normar y regular las tarifas, tanto de taxis como de radiotaxis, que prestan servicios en la región, con un costo en el pasaje desordenado. Asimismo, la iniciativa contempla la ampliación de la participación de más miembros del control social para garantizar una mayor transparencia y representación ciudadana en las decisiones que competen al transporte público y privado del municipio. No se ha discutido en profundidad sobre el caos vehicular que existe en la parte central, especialmente en las calles del entorno de la Plaza Bolívar, que es caótico y con alto riesgo para peatones y para los mismos transportistas. Los concejales dieron por satisfecho el informe del Comité de Vialidad y Transporte. Ese el informe desde Quillacollo, la tierra de la integración nacional. Jorge Apaza Villegas para la Red Panamericana.
1: Gracias, Jorge. ¿Y qué sucede en Uncía? Freddy San Miguel con la información. Adelante.
0: Buenos días. Las informaciones de Uncía, la capital del folclore del departamento de Potosí. Autoridades educativas ratifican que a partir de este próximo lunes 27 de julio todos retornan a clases, a escuelas y colegios. No hay más ampliación pese a la situación climatológica. Sin embargo, el horario correspondiente ampliado de invierno continuará vigente en todas las escuelas y colegios, según autoridades educativas que manifestaron a la Red Panamericana. Este próximo lunes 27 de julio también la Universidad Autónoma Tomás Frías Seducía retorna a sus clases respectivas académicas después del descanso de invierno, que tuvieron un receso de 2 semanas, volviendo a la normalidad en las actividades estrictamente curriculares a lo que va este año 2026. Pasamos de información. La provincia de Chayanta, en el norte de Potosí, el municipio San Pedro de Macha se viste de gala con la fiesta del Señor de Santiago, allá en la localidad conocida Bombori, donde devotos durante todo el mes de julio han estado asistiendo, inclusive desde junio, y para mañana está previsto los actos de conmemoración. La parroquia de San Pedro de Macha es la que se hace cargo de esta actividad religiosa que concita a propios y extraños, no simplemente la visita de los municipios norte potosinos, sino también de todo el interior, hasta fuera de las fronteras, porque señalan que el Señor de Santiago de Bombori es bastante milagroso, concurrencia masiva. Acá en Uncía también existe la comunidad de Yauriri, donde está también previsto los actos de Señor de Santiago a través de la parroquia San Miguel de Uncía. Expectativa a esta fiesta patronal que se... Estamos hablando del municipio de Tortoro, que es también patrono de los torotoreños.
1: Bueno, qué pena, tuvimos un corte en la señal, pero afortunadamente llegamos a escuchar la totalidad del reporte prácticamente que llegaba desde Uncía. Amigos, así finalizamos por hoy nuestra ronda de corresponsales, agradeciendo su sintonía. Este espacio retorna mañana.

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1: Silbatazo inicial y arranca el clásico de la mañana. Bienvenidos a quienes se conectan a través de Panamericana en Bolivia y el mundo. Económico pero valioso triunfo consiguió Bolívar por Copa Sudamericana. La Academia logró anotarle 3 goles a Gremio, pero recibió 2 por errores individuales. Sixto Bisuete se fue, pero sus asistentes se quedarán hasta el partido del domingo y después dejarán al Tigre a cargo de Paz García de forma interina. Jürgen Klopp asume las riendas de la selección alemana.
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1: Ramiro Pacheco, muy buenos días. Está bien dicho, económico, pero valioso triunfo de Bolívar.
2: ¿Qué tal, Gonzalo? Muy buenos días a todos los amigos oyentes del Panamericano Deportivo. Como siempre, bienvenidos a esta primera entrega informativa. Y sí, muy compacto el resultado que tuvo Bolívar. Reaccionó bien, es otro equipo, es un sistema de 4-4-2.
1: Buen comienzo, no es el mismo Bolívar de Robato.
2: No. Bueno, no es el equipo de Robato de medio campo para arriba.
1: El funcionamiento
2: es muy distinto. La defensa y guardameta sigue siendo de la era del señor Robato, ¿no? Con los dos agredos.
1: Arriaga no estaba en Robato.
2: Arriaga, sí. No estaba. Tiene toda la razón en ese sentido. Diríamos un 70% que todavía está el equipo de Robato con los hermanos agredos por los costados. Echeverría. Ahí estuvo Gariglio, ¿no? Con Robato.
1: ¿Verdad?
2: Gariglio. Arriaga ahora se ganó justamente esa titularidad. Y bueno, Carlos Lampe, arquero titular, indiscutible, obviamente, bajo los tres palos del plantel de Bolívar. Ayer sorprendió mucho. ¿Por qué no estuvo Leonel Justiniano? Porque se necesitaba un hombre de corte duro ahí en el medio terreno. No estuvo, le quedó muy amplio justamente ese sector que es natural para Ervin Bacca, que no pudo detener justamente la velocidad. Tete, a lo menos un volante que tiene, volante o delantero, pero jugaba por el lateral derecho y ganaba en la velocidad. Y Patricio Rodríguez tampoco se quedó atrás, hizo mucho daño por el costado izquierdo, siendo un volante abierto por ese sector y en algunos momentos subiendo como extremo, que lo hizo bastante bien. De ahí nacen 2 goles del plantel de Bolívar, ¿no?
1: Sí, en líneas generales, un Bolívar en crecimiento. No fue un mal Bolívar, porque hizo 3 goles y falló otros 4. Es decir, podía haber goleado, creó, generó, llegó, le faltó la ejecución. Esto digo por decir algo bueno del técnico, en realidad, de Alejandro Restrepo. El funcionamiento no fue malo. El gran problema de Bolívar es que no aprovechó bien el tiempo. Ahora sí podemos decir que los días libres, que los permisos pesan, porque está en construcción el equipo. No se entienden todavía dentro de la cancha absolutamente. Y pese a que hay un buen funcionamiento o mejor funcionamiento, no es el ideal. Y el problema es que ya está en plena Copa Sudamericana. Y esa es la crítica a Bolívar, que no aprovechó bien el tiempo. Porque después hay jugadores que rinden muy bien, el funcionamiento, el posicionamiento es correcto. Me gusta mucho que tenga ahora 2 delanteros. Tiene mayor presencia, mayor movilidad, una ayuda para que los delanteros puedan definir. Y claro, ya no podemos culpar al técnico de los errores individuales que terminan definiendo llaves y partidos, como el de Ervin Bacca en el primer gol, que es un error infantil, como lo fue el error de Carlos Lampe en el segundo gol.
2: Diría en el momento de hidratación le echaron la culpa a Carlos Lampe.
1: Es que la tuvo.
2: La tuvo, pero me parece que en ese momento no es momento de bajonear al compañero. Lo puedes hacer y en vestidores, después de que terminó el partido, señalarle qué pasó, saliste mal, agarraste mal, dominaste mal la pelota, ahí. Pero bueno, la situación está así, Bolívar tiene 1 gol a favor nada más. Veremos qué pasa ahora en el partido del próximo jueves,
1: sí,
2: en el mismo horario, 18 horas, hora boliviana, que estarán jugando allá en Brasil, y allá ya va a tener a su director técnico el conjunto de Gremio. Ayer simplemente estuvo el asistente técnico, que la conferencia de prensa fue amplia,
1: extensísima,
2: y algo que me sorprendió, ¿no? En Argentina sí lo había notado, cualquier equipo que venga a jugar a Bolivia de Argentina, todos los medios de ese país están escuchando. Pero sale el técnico y se salen todos los de la prensa argentina. Yo digo, no es importante lo que pueda decir el técnico boliviano, de qué sé yo, de Fútbol Club Universitario, de Blooming, de Oriente, de Bolívar, de Diez Strongs, no es importante.
1: Y está respondida esa pregunta.
2: Bueno, ayer pasó
1: para
2: lo
1: ellos
2: mismo.
1: No, claramente.
2: Para los de Brasil, lo mismo. Salieron detrás de su técnico y no les interesó lo que iba a decir Restrepo en conferencia de prensa.
1: Sí, y yo escuché a mucha gente decir que es un desastre este Bolívar, que es una vergüenza, que los agredo, que lo trito, que... Pero en realidad, si tratamos de analizar objetivamente, no está mal Bolívar. Genera, no. Tiene el balón, sí, sí, sí. Y no es una posesión, como se quejaba el hincha antes, solamente horizontal, sin profundidad. Es profunda la posesión, tiene llegadas. Entonces, no está mal, no está mal. Ojo con el tema del apoyo y la memoria muscular para criticar. No es criticar por criticar, sino también el tema de apoyar para la gente de Bolívar. Te quería mencionar, Ramiro, y amigos, las declaraciones de Weberton.
2: No.
1: Esta es una nueva.
2: Fuera
1: ¿no?
2: de
1: Hemos
2: contexto.
1: Escuchado sí. excusas antes, que la altura, que es inhumano, que es difícil, pero primera vez que alguien dice que jugar en la altura es desleal. Qué pena que un portero mundialista, como es Weberton, porque fue con la selección de Brasil al mundial, tenga el cerebro tan pequeño, le digo, y sea tan ignorante. Y tengo que decirlo
2: no,
1: de
2: totalmente.
1: Esa manera. Porque decir que es desleal es decir que se hizo trampa.
2: Sí.
1: Es decir que la geografía de un país... es hacer trampa para él y de forma desleal traerlos a jugar acá. O sea, se tienen que mudar Bolívar, Strongest, Always, para que se sienta cómodo el jugador que viene. Y en Porto Alegre, yo digo, ¿se estará dispuesto Gremio a mudarse en verano para que los rivales no sientan la humedad, no sientan la temperatura? ¿Qué desubicado que fue el arquero de Gremio?
2: Sí, totalmente. A ver, si vamos a hablar justamente de geografía, toda esa situación. Aquí en Bolivia nadie murió justamente o nadie se fue de esta vida jugando en la altitud. Sí hay una situación, hay una ventaja natural que tenemos. ¿Qué podemos hacer? Es natural.
1: Pero no nos hemos inventado la altura ahí.
2: No nos hemos inventado. Nacimos, tenemos el orgullo de haber nacido acá, en la altura, en Oruro, en Potosí, en La Paz. Y muchos también se quejan también ya de Cochabamba, de su altitud. No, es una situación natural la que tenemos. Que te afecte, pues, lamentablemente, lo lamentable, ahí tiene que estar pues el cuerpo técnico, trabajar en esa situación.
1: Obviamente.
2: Pero lamentablemente, y también la caballerosidad de los bolivianos, de cruceños, de cochabambinos, de paseños, de orureños, cuando van a jugar a 40 grados, 37, 38 grados, cuando sí ahí han fallecido lamentablemente deportistas, no se dice absolutamente nada. Siempre el jugador boliviano va, sí, nos ganó el equipo local por esto y por esto y por esto. Nosotros hemos tenido error. No se queja de la situación natural.
1: Sí,
2: esa la tienen y punto. Aquí tenemos también eso y creo que se nos tiene que respetar la situación donde se ha nacido, se juega, como dijo ya no está el señor Blatter, pero lo dijo de esa manera y se pone punto final. Si hacemos bien las cosas, muchas veces nos han ganado acá. Le han ganado al Tigre, le han ganado a Bolívar, a Always Ready. Hemos perdido con la selección de Bolivia y nadie dice nada de esa situación. Pero siempre que pierde un equipo argentino o brasileño, siempre le echan la culpa a la altitud. Nunca señalan que el equipo rival tuvo grandes ventajas por izquierda, por derecha, por el medio. El centro atacante tuvo muchas posibilidades. No se habla de eso.
1: Sí, bueno. Vamos a irnos a la pausa, ¿no? Qué pena que un arquero, un atleta...
2: Y eso que este arquero es el tercer guardameta de Brasil que estuvo en este mundo.
1: Por eso le decía, atleta, 1.90 de estatura.
2: Para
1: qué pena que en el gimnasio no se entrene el cerebro también. Eso se entrena
2: la
1: de
2: cultura,
1: otra manera, ¿no?
2: La cultura.
1: Muy pequeño de mente el portero. Bueno, luego de la pausa, los protagonistas.
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1: Protagonistas del partido, Alejandro Restrepo, técnico de la Academia, en conferencia de prensa.
10: Bueno, creo que es una llave. Vamos a intentar planificar bien el partido, analizar el comportamiento de Gremio cuando juega como local, que creo que no dista mucho de lo que intentó hacer hoy, más creo que no pudo, porque obviamente se fue desgastando y lo fuimos sometiendo en un arco. Generamos 31 remates, 10 a puerta, muchas situaciones de gol. Evidentemente el marcador se queda corto para todo lo que generó el equipo, pero bueno, es una ventaja. Lo que hay que trabajar, entrenar, analizar al rival, creer en que se puede competir. Ya ustedes han vivido seguramente muchas noches como esta y hay que aferrarnos a esto. Ahora el partido más importante es el domingo, porque lo necesitamos, esos 3 puntos en la liga. Creo que los jugadores están subiendo en su nivel y tanto los que iniciaron como los que entraron, creo que a nosotros como cuerpo técnico su trabajo nos ilusiona.
1: Bueno, ahí está Alejandro Restrepo. Hubo una figura rutilante en Bolívar ayer, creo que más de una. Asprilla, qué partido que se mandó, tremendo. Y el otro fue Patricio Rodríguez, demostrando que está vigente, es relevante y fue determinante para esta victoria.
2: Simplemente un ajuste a Patricio Rodríguez. Ayer lo que hizo no se discute, pero hay algunas jugadas que sí se puede mejorar. ¿En qué sentido? Es un equipo en conjunto, no es ser individualista, rebasar uno, dos, vino un tercero y hasta un cuarto. Tampoco, alguno te va a quitar la pelota, distribuir la pelota. Ayer en la segunda parte, sobre todo, se mandó algunas jugadas que trataba de ingresar él solo hasta el arco. Fueron dos nada más. Esito nada más hay que asegurar, porque el jugador es bueno. Nadie discute lo que ayer ha hecho, los centros, cómo quitar el balón, cómo corre por la banda, por el costado izquierdo. Eso nadie discute, pero solamente aquello. Y ayer, sí, efectivamente, Asprilla, ayer sí sudó la camiseta del plantel de Bolívar.
1: Gran despliegue de Asprilla. Escuchemos al Patito Rodríguez, que habló en zona mixta.
11: Es un resultado positivo, con la sensación de que podría haber sido un poquito más abultado. No se dio, pero bueno, hay que levantar la cabeza, hay que ir con ese gol de ventaja, a saber que el partido y la fase la estamos ganando, pero que está abierto también y que jugamos contra un gran equipo con una historia extraordinaria en copas internacionales. Entonces nada, iremos a jugar como hemos ido las últimas veces a Brasil, a intentar traer una clasificación.
12: Precisamente Bolívar ha demostrado que puede jugar de visitante y de local con mucha superioridad y de igual a igual. ¿Es el objetivo?
11: Sí, sin duda, es lo que te decía, venimos mostrando en Chile, en Perú, en Brasil, que somos un equipo sólido, que hemos conseguido muy buenos resultados. Bueno, esperamos que este no sea la excepción, vamos a ir en busca de un gran resultado y de la clasificación en Brasil. Lo hemos conseguido en este momento en la Libertadores contra Atlético Mineiro. Ojalá que ahora podamos hacer todo para... Perdón, contra Paranaense fue que conseguimos la clasificación y esperemos que ahora la podamos conseguir también.
1: Si de triunfos económicos hablamos... Tampoco se volvieron locos en Argentina, ¿no? Boca le ganó 1-0 nada más a los Higgins por esta misma instancia de los playoffs, mientras que Independiente Santa Fe le ganó a Caracas 2-0. Fueron los tres partidos por Copa Sudamericana.
2: Bueno, nosotros ya hacemos una pausa porque ya la siguiente semana vienen las revanchas y el que más nos interesa, del jueves a las 18 horas, Bolívar visita Gremio.
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0: Son las 8:49 a.m.
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